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2: Nota de duelo. A la estimada comunidad de San Martín Cuchumatán, con profundo pesar, comunicamos el sensible fallecimiento este 10 de agosto de 2026 de nuestro querido vecino, originario de esta comunidad, el señor Julio Humberto Alvarado Ruiz. Sus restos estarán siendo velados en capillas de funerales del castillo, zona 1 de Huehuetenango. El sepelio se realizará el día martes 11 de agosto en el cementerio Los Olivos, zona 8 de Huehuetenango, a las 10 de la mañana. Agradecemos sinceramente sus oraciones por el eterno descanso de su alma, así como palabras de fortaleza y consuelo a su familia y seres queridos en este momento de dolor. Que su memoria permanezca viva entre nosotros y que encuentre la paz eterna. Descanse en paz, el señor Julio Humberto Alvarado Ruiz.
3: Muy buenas tardes a fiel oyente de este programa. Un programa de pensamiento a pensamiento de nosotros, los grandes curanderos, espiritistas, chamanes de nacimiento. Usted ya nos conoce. 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Curamos a tus niños del mal de ojo, del susto, de la tiricia y del empacho. Te quitamos la desesperación, la tristeza, esas ganas de llorar, que en las mañanas amaneces todo desesperada, desesperado, sin saber qué hacer, con dolores de cabeza, te está cayendo el cabello, no puedes dormir por la noche, miras sombra negra o luces en tu terreno, tus animales se te mueren, tus cosechas no quedan bien, nosotros te brindamos protección para tus bienes materiales, te ayudamos 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Le doy gracias a Dios por darnos este don de curar, un don de nacimiento, de origen maya, de origen indios. Cuando usted está cansada o cansado de tener tantas enfermedades, internado en un hospital, caminás en silla de rueda, tirado en la cama, con muletas, por un dolor de rodilla, por un dolor de codos. 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Sigue mandando tu mensaje por WhatsApp. La respuesta estará llegando en tu mismo celular en un audio. En cualquier rinconcito del mundo. 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Gracias a Dios. 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

0: 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Mi estimado fiel oyente de este programa, de esta consejería espiritual, sigue mandando tu mensaje. La respuesta está llegando en un audio en tu mismo celular. Ya no sale al aire porque hay personas que dicen, no me gusta que pase mi respuesta al aire. Por eso, llega en tu mismo celular. Se despide de ustedes, curandero de nacimiento.
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2: Nota de duelo. A la estimada comunidad de San Martín Cuchumatán, con profundo pesar, comunicamos el sensible fallecimiento este 10 de agosto de 2026 de nuestro querido vecino, originario de esta comunidad, el señor Julio Humberto Alvarado Ruiz. Sus restos estarán siendo velados en capillas de funerales del castillo, zona 1 de Huehuetenango. El sepelio se realizará el día martes 11 de agosto en el cementerio Los

0: Dios, Zona 8 de Huehuetenango, a las 10 de la mañana. Agradecemos sinceramente sus oraciones por el eterno descanso de su alma, así como palabras de fortaleza y consuelo a su familia y seres queridos en este momento de dolor. Que su memoria permanezca viva entre nosotros y que encuentre la paz eterna. Descanse en paz, el señor Julio Humberto Alvarado Ruiz.
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0: 18:44.
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2: Nota de duelo. A la estimada comunidad de San Martín Cuchumatán, con profundo pesar, comunicamos el sensible fallecimiento

0: este 10 de agosto de 2026, de nuestro querido vecino, originario de esta comunidad, el señor Julio Humberto Alvarado Ruiz. Sus restos estarán siendo velados en capillas de funerales del castillo, zona 1 de Huehuetenango. El sepelio se realizará el día martes 11 de agosto en el cementerio Los Olivos, zona 8 de Huehuetenango, a las 10 de la mañana. Agradecemos sinceramente sus oraciones por el eterno descanso de su alma, así como palabras de fortaleza y consuelo a su familia y seres queridos en este momento de dolor. Que su memoria permanezca viva entre nosotros y que encuentre la paz eterna. Descanse en paz, el señor Julio Humberto Alvarado Ruiz.
1: A lo largo de la historia, se ha visto como el rezo del Santo Rosario pone a demonios y fuerzas oscuras fuera del camino de las personas y llena de bendiciones a quienes lo rezan con devoción. María, Madre del Cielo, ha seguido promoviéndolo principalmente con sus apariciones. Ahora, esta hermandad trae para toda esta república el milagroso Rosario Consagrado, joya espiritual milenaria, bendecida y consagrada en la Basílica Papal de San Pedro en Ciudad del Vaticano, trasladada a la Basílica de Guadalupe en México, Distrito Federal, para recibir el poder de la Virgen María en su advocación de Nuestra Señora de Guadalupe. El milagroso Rosario Consagrado, joya espiritual milenaria, es una llave hacia el éxito, utilizada por grandes personajes del cine, la música, la política y el deporte. El milagroso Rosario Consagrado también ha sido utilizado en varios países de América del Sur por cafetaleros y agricultores, acompañando en el momento del riego la aplicación del agua y los abonos con la energía del rosario, que les ha hecho tener cosechas y ganancias económicas nunca antes vistas. Asimismo, esta joya fue llevada a muchos hospitales y dejada en un vaso con agua. Al día siguiente, varios enfermos bebieron el agua y sanaron. Además, el milagroso Rosario Consagrado fue llevado como un experimento a un hogar donde los problemas abundaban y a las 24 horas, la paz, el amor y la calma volvió. El milagroso Rosario Consagrado, joya espiritual milenaria, que no te debe faltar.
2: Y nos encontramos en nuestra casa de oración, acá recibiendo personas que hoy están agradecidas porque vinieron a ver el milagro que pasa aquí con nosotros. Hijo, ¿cuál es tu nombre?
3: Pedro.
2: Háblame fuerte, háblame alto.
3: Pedro.
2: ¿Estás contento?
3: Sí, contento.
2: ¿Estás feliz?
3: Sí, gracias a Dios.
2: ¿Estás viendo lo que sacó? Lo que salió de tu cuerpo.
3: Así es.
2: ¿Qué es lo que salió, Pedro?
3: Unos gusanos horribles, negros.
2: ¿Cuánto tiempo tenías de estar así, Pedro?
3: Ya varios años.
2: ¿Habías buscado ayuda?
3: No.
2: ¿No habías buscado ayuda todavía en ningún lado?
3: No.
2: ¿Es primera vez que buscas ayuda?
3: Así es.
2: ¿Vale la pena venir aquí?
3: Pues sí, con la fe.
2: ¿Viste lo que sacó? ¿Viste lo que salió?
3: Sí, hombre.
2: ¿De dónde lo sacaste?
3: Por mi boca.
2: ¿Cuál es la invitación que le haces a la gente que te va a escuchar, a esas personas que también están enfermas, que no les rinde el dinero? Contarle a la vida, a contarle a la gente cómo era tu vida antes que nos visitaras, Pedro.
3: Pues la verdad.
2: ¿Por qué fue que vos nos visitaste?
3: Porque sintió mi familia estaba enferma. Hemos tenido problemas de salud con todos y igual yo también estaba con depresiones y hemos planeado cosas, al final no salen y al final pues...
2: ¿Mala suerte?
3: Sobre todo mala suerte.
2: ¿Cuántos años tenías de estar así?
3: Como unos 13 años.
2: ¿Hoy estás viendo por qué la familia estaba así? ¿Viste lo que salió?
3: Sí.
2: ¿Cuál es la invitación que le hace a la gente que te va a escuchar que está pasando esos mismos problemas, Pedro? Que toda la familia está enferma y que no han recibido ayuda. ¿Cuál es la invitación que le hace a la gente que te va a escuchar?
3: Pues sí, que ayuden en nombre de Dios y visitar al Maestro Moisés.
2: amén. Milagro, aleluya, gloria a Dios. Con estas palabras le damos la bienvenida a un programa más, escuchando personas que vinieron a ver cómo de sus cuerpos sacaban esa maldad, cómo de sus cuerpos sacaban esa envidia, esa brujería. Que no se te olvide.
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2: Sentimientos, y que siempre le ha gustado ayudar a la gente, pero también la puedo ver muy preocupada, doña Glenda. Puedo ver que usted en este momento no haya ni qué hacer, tiene problemas con su hijo. Deme el nombre de su hijo, por favor.
5: Joselito Quintana Juárez, es él.
2: Joselito Quintana Juárez. La fecha de nacimiento de Joselito.
5: Él nació el 2000, el 26 de mayo del mero 2000.
2: 26 de mayo del mero 2000. Sí. Uy, Virgen Santísima, Virgen del Carmen, Cristo Divino del Poder Supremo, doña Grenda. Puedo ver problemas con el guaro, con su hijo, mija.
5: Sí,
2: ¿cuánto tiempo tiene él de estar chupando y que de usted estar batallando para ayudarle y no ha podido? ¿Cuánto tiempo tienen ya?
5: Viera que él no era así, pero ahorita ya como no hace ni un año, digo yo.
2: ¿Un año?
5: Sí.
2: Mire, yo le voy a hablar la verdad. Yo le voy a hablar la verdad, doña Glenda, porque para eso me vengo a parar todos los días aquí a la radio.
5: Sí, para poder. Hemos escuchado ahí nosotros.
2: Para poderle hablar la verdad a la gente, porque esa es mi obligación. Para eso me puso la congregación frente a estos micrófonos, para hablarle la verdad a la gente. Pero sí, a su hijo le hicieron un entierro. Sí. A él le hicieron un entierro donde le fuman el puro satánico todos los días, doña Glenda. Hay un brujo especialmente trabajando solo para él. Escuche muy bien lo que le voy a decir y tenga mucho cuidado. Tiene que traérmelo personalmente. Me va a traer 3 veladoras blancas, 3 veladoras rojas y 3 veladoras amarillas. Y yo con eso lo voy a curar y le voy a mostrar quién le hizo eso, doña Glenda.
5: Bye.
2: No para que vaya a ir a agarrar el machete y vaya a querer pelear, porque así me hizo una vez un señor. Maestro, muéstreme quién es que la persona que me hizo el daño, que yo con mi machete lo... No, yo no, yo no trabajo para eso, doña Glenda, no, porque no me gustan los problemas.
5: Yo lo que quiero es que me lo cure, porque...
2: Yo se lo voy a curar, le voy a...
5: Diario está chupando, mira.
2: Sí, no es por la brujería, mija, él está enterrado. A él agarraron un frasco, le metieron su fotografía junto con un octavo de guaro y le hicieron una brujería, le hicieron un rezo negro.
5: Y pues...
2: Entonces, y... tráigamelo. Usted que me llama de allá, ¿a dónde le queda mejor? ¿En Santa Cruz, en Quiché o en Joyabá?
5: En Quiché.
2: ¿En Santa Cruz?
5: Y hoy no se puede ir,
2: ¿verdad? Ya tengo muy ocupado, mija. Ya tengo como 20 personas para el día de hoy. Sería mentira decirle que la voy a atender hoy. Véngase para mañana, tráigame lo que le dije. Yo le voy a mostrar y lo voy a curar de una vez a él.
5: Tres blancas y tres rojas
2: y tres amarillas.

0: Solo eso
1: de las bien. Grandes, sí, de las grandes, mija.
0: Pues, ¿de ¿y? ¿Cómo serán los veladores?
1: De a 10 quetzales, de a 20, no importa, pero sí. Tráigame las 3, de cada una.
2: Ah, vaya, gracias.
1: Dios le bendiga, mijo, aquí los espero.
2: Bueno.
1: Gracias por llamar y por participar.
2: Bueno, gracias.
1: Amén.
3: 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Un saludo para toda esa gente de San Pedro Necta, un saludo para toda esa gente de Camojá, de San Antonio, de Santa Ana. 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Dios los bendiga.
4: Aquí te hablo Ramiro Mucastro.
1: Ramiro Mucastro, bienvenido a la programación del Rosario Consagrado Milagroso Hijo. ¿De dónde me llamas?
4: Aquí de Pueblo Viejo de Canillá.
1: Pueblo Viejo de Canillá. Un saludo a toda esa gente de Pueblo Viejo, Canillá, de Canillá, de todos esos lugares de por allá que a diario me llaman y que a diario me visitan, hijo. Regálame tu fecha de nacimiento, por favor.
4: 20 de julio del 1993.
1: 20 de julio
4: de 1993. Ajá.
1: Bueno, Ramiro, yo te voy a decir una cosa por la fecha de nacimiento que me estás diciendo, no me vas a dejar mentir. Pero puedo ver, Ramiro, de que lamentablemente, hijo, hay quebrantos de salud, Ramiro. Puedo ver dolores en la cabeza, puedo ver problemas en tu salud, hijo. ¿Cuánto tiempo tenés de estar así?
4: Ay, Dios, cabal. Antes me fui a cortar caña y allí me pasó la enfermedad. Ya casi va como 10 años.
1: 10 años. Pero también puedo ver, Ramiro, de que no tenés trabajo, hijo.
4: Claro que sí, mi hermano, no tengo trabajo en nada.
1: ¿A vos te gustaría que yo te ayudara?
4: Pues sí, mi hermano, pero es que quiero una pregunta. ¿Será, serio, será que esa es mi suerte?
1: No, esa no es tu suerte, Ramiro. ¿Esto cómo va a ser tu suerte que estés tengas 10 años de enfermedad y que no tengas trabajo, hijo? Eso no es suerte. Lo que pasa, Ramiro, que caras vemos y corazones no sabemos. Hoy en día se ve más la maldad que la propia caridad, Ramiro. Y tenemos que ser sinceros y tenemos que ser realistas con la situación que se está viviendo.
4: Ajá.
1: Y aquí estoy viendo que hay gente que a vos te tiene envidia, hijo. Puedo ver. Puedo ver un hombre que a vos te envió, que te tuvo envidia y que te hizo un trabajo de magia negra en una mesa negra, Ramiro.
4: ¿Y cómo para poder hacerte para que te enteres bien y para conocer quién es el
1: que... Mira, para conocer quién te hizo eso, tenés que visitarme personalmente. Me vas a visitar personalmente.

0: ¿En Joyabá o en Santa Cruz del Quiché?
1: Ah, está buena mi hermana, entonces cuando me voy a ir a Joyabá.
0: Me llamas a mi línea privada y yo te voy a apartar la cita, Ramiro, ¿oíste?
1: Vaya, está bueno mi hermano, por qué rato me voy, entonces yo te llamo. Vaya, está bueno mi hermano.
0: Amén.
2: Milagroso Rosario consagrado, ha llegado el momento de pedir que tu protección esté sobre todas aquellas personas que emprenderán un viaje, que comprarán o venderán una propiedad, sobre aquellas personas que quieren encontrar el verdadero amor, por aquellos que lo tienen casi todo y están adoleciendo de una enfermedad. Milagroso Rosario consagrado, que tu luz y la buena energía proyectada generen paz, buena salud, amor, confianza, fe y sobreabundancias en cada persona. Milagroso Rosario consagrado, cobija y prospera a quienes ya tienen esta joya milenaria y despierta el interés de buscarla por aquellos que no la tienen. Que así sea.
3: 19 horas con 21 minutos.
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3: Bienvenidos una vez más a este importante programa, como lo es del Centro Espiritual de la Gran Maestra Sonia, en el cual Maestra Sonia ya se encuentra acá en este bello departamento de Huehuetenango, ayudando a resolver toda clase de problema, por muy difícil que sea. Estoy ayudando a resolver toda clase de enfermedad que tú estés pasando en tu vida, toda clase de brujería que te hayan puesto, pues estamos acá presentes para poderte curar, para poderte decir qué es lo que está pasando en tu vida espiritual. Si la enfermedad que tú estás pasando es natural o sobrenatural, si el problema que tú estás pasando es puesto por Dios o puesto por algún enemigo oculto. Hay muchas personas que tienen su negocio, pero que se les ha fracasado de la noche a la mañana ese negocio. Ya no hay rendimiento de dinero, ya no se para ni una mosca en el negocio. ¿Y por qué motivo de primero el negocio se llenaba y de la noche a la mañana ese negocio ha fracasado? Hay muchas personas que intentan viajar a los Estados Unidos. Intentan irse a los Estados Unidos una, dos, tres veces, nunca pasan. Nunca pasan. ¿Por qué? Porque no buscan la ayuda, porque no buscan una protección del viajero para poder cruzar todo México, llegar a Estados Unidos y poder encontrar un buen trabajo y pagar rápido de la deuda. Hay muchas personas que en estos momentos se encuentran mal porque tal vez su esposo se encuentra en los Estados Unidos y ya no le envía dinero. Tal vez su esposo se encuentra en los Estados Unidos, pero se encuentra enfermo. Tal vez su esposo está en los Estados Unidos, pero lamentablemente no tiene trabajo. Usted quiere saber por qué motivo, qué es lo que está pasando. Puede usted comunicarse conmigo desde estos momentos, ya que yo me encuentro atendiendo todos los días en este bello departamento de Huehuetenango, en la mera terminal de buses. 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Para las personas que están escuchando este programa, si usted quiere hacer alguna consulta, si usted quiere hacer alguna pregunta, no lo piense dos veces. Comuníquese conmigo desde estos momentos para que yo pueda decirle qué es lo que está pasando en su negocio o qué es lo que está pasando en su vida espiritual. Porque hay personas que luchan y que trabajan, que de sol a sol y de sombra a sombra, que se esfuerzan, que tratan la manera de salir adelante, pero no logran juntar el centavo de hoy con el de mañana porque el dinero no les rinde, el dinero no les alcanza, se les va como agua entre sus manos. Lucha y trabaja y gana su dinero, y el dinero como si nada, hermanos. Cuando usted mira, ya no tiene dinero, y en qué se lo gastó ni se acuerda. ¿Por qué? Porque tal vez a usted le dieron un billete curado, a usted le dieron un billete manchado, que ese billete usted se lo metió en su demás dinero, y es por ese motivo.

que el dinero ya no le rinde, ya no le alcanza, se le va como agua entre sus manos. Hay muchas personas que en estos momentos están cruzando por una enfermedad extraña o sobrenatural. No ha podido encontrar usted la cura. Puede comunicarse conmigo desde estos momentos, ya que yo le voy a mostrar el daño, ya que yo le voy a mostrar la brujería, ya que yo le voy a mostrar esa hechicería, qué es lo que le pusieron. Le voy a decir quién es su enemigo, no para que usted vaya a ir a pelear con esa persona, no, le voy a entregar su medicamento, no lo voy a mandar a buscar su medicamento a otro lado. 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Aquí te voy a mostrar yo delante de tus ojos, no te voy a decir solamente tenés un daño y nunca te lo voy a mostrar, nunca te lo voy a enseñar. No, mi hermano, aquí conmigo las cosas son diferentes. Si tú tienes un daño y una maldad y una brujería, yo te lo voy a mostrar delante de tus ojos para que tú lo mires delante de tus ojos con hechos y no con palabras, porque las palabras son muy bellas, pero lamentablemente el viento se las lleva y lo que perdura acá en la faz de la tierra son los hechos, ni te vas a dar cuenta con hechos y no con palabras, la curación que te voy a hacer en tu vida espiritual. Hay muchas personas que necesitan pues una buena protección, necesitan una buena protección para sus negocios, para sus trabajos, para aquellas personas que necesitan una protección también para lo que son sus viajes, porque tal vez viajan mucho. Hay muchas personas que llevan al norte a la gente y no les salen sus negocios. ¿Por qué? Porque tal vez a medio camino los agarran. Vuelven a hacer el viaje, a medio camino los agarran. Vuelven a hacer el viaje y ya se quedan sin dinero, se quedan sin clientes y ya no hacen nada. Pero no sabes tú si te llevan envidia y ya pusieron una maldad para que tú no puedas prosperar en el dinero. 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Bien, estimados hermanos, estimados oyentes, en estos momentos voy a pasar al cofre de la correspondencia, ya que son muchos los mensajes que me llegan acá, a esta línea telefónica, porque hay muchas personas que quieren saber por qué motivo pues no hay prosperidad en sus vidas espirituales. Tengo acá un mensaje en mis manos, que este mensaje dice: para el gran centro espiritual de sanación de la maestra Sonia, dice: espero, maestra, que se encuentre muy bien de salud. Después de mi corto saludo, yo paso a lo siguiente. Soy un hombre desesperado por sus negocios, dice. Maestra, yo tengo 5 microbuses que viajan para Barías, dice. Tengo 5 microbuses que viajan para Barías. Tengo pues mi cadena de microbuses y también tengo otros, mis 3 microbuses que viajan para San Pedro Soloma, dice. Pero lamentablemente, maestra, mis microbuses se me están descomponiendo, todos mis microbuses. Yo quiero saber por qué motivo se me descomponen tanto mis microbuses y no hay pasaje, maestra. Quiero saber por qué motivo en mis negocios me está yendo mal. Porque también tengo una farmacia, dice, y también tengo una ferretería. Pero yo he visto de que desde hace un año para acá, yo he venido fracasando, el dinero no me rinde, mis microbuses se me descomponen, en mi ferretería no hay nada, no hay nada, no hay nada. No vendo nada, maestra. Yo quiero saber si lo que me está pasando es algo normal o es algo sobrenatural, porque yo tuve problemas con una mujer y esta mujer prometió verme mal y fracasado y sin dinero. Y a mí me está pasando esto, maestra, pero esto me pasó por meterme con otra mujer que no tenía que meterme, porque yo tengo mi esposa. Yo quiero que usted me diga, maestra, si realmente esta mujer fue la que me hizo el daño o qué es lo que está pasando en mi vida.

0: porque yo ya me encuentro desesperado, porque mis microbuses solo descompuestos viven y en mis otros negocios no hay nada. Mi dinero se ha venido fracasando. Yo quiero que usted me dé la respuesta que lo que está pasando en este problema que tengo en mi vida, dice. Se despide de usted, hombre triste y desesperado por sus negocios. A mi hermano, que me ha escrito en estos momentos, déjeme decirle, estimado hermanito mío, que usted es una persona que no se mete con nadie. Usted es una persona apartada a los problemas, que muchas veces usted hasta se ha quitado el bocado de su boca para brindárselo a muchas personas, pero que lamentablemente aquí esta mujer que usted tuvo, esta mujer juró no verlo bien a usted. Esta mujer juró verlo arrastrado, sin dinero, que viva enfermo, que pierda sus microbuses, sus negocios, que todo lo que usted haga le salga mal, que usted no pueda encontrar la luz del día en el cual usted pueda obtener la felicidad que usted tenía antes de conocer a esta mujer. Esta mujer juró que usted no iba a ser feliz con su esposa, por eso es que su esposa ya se encuentra enferma. Usted no me lo pone aquí, pero su esposa se encuentra enferma y usted se está sintiendo enfermo porque esta mujer le hizo trabajo negro, esta mujer le hizo un trabajo de destrucción, esta persona le hizo un trabajo para que usted fracase, para que el dinero no le rinda, sus negocios se le van, vengan para abajo, para que todo lo que usted haga le salga mal, hermano. Tenga mucho cuidado. Porque esta mujer sí ya pagó bastante dinero para destruirlo. Esta mujer ha pagado un montón a brujos de diferentes lugares. Así ha ido ella a Sunil Cantel, ha ido a Samayac Mazatenango a hacerle brujería, ha ido al Cerro Quemado. Entonces tenga mucho cuidado, porque la piedra de Katzin también ya fue, para que usted tenga un accidente en lo que es ese trayecto de Huehuetenango para Varillas. Tenga mucho cuidado, porque aquí ya pidieron accidente para usted y pidieron accidente para sus microbuses. Tiene que venirse conmigo lo más pronto posible para que yo pueda ayudarlo y quitarle esta brujería que le pusieron y entregarle una protección para sus negocios, para retirar envidias y enemigos ocultos, porque también tiene envidias por ahí, tiene unas 2-3 personas que le llevan envidia. Así es de que si usted quiere saber más y quiere venirse a curar conmigo, comuníquese desde ahorita para que yo pueda apartar su cita, ya que es mucha gente la que viene conmigo, mi estimado hermano. Es todo lo que te puedo decir en estos momentos. Ponete las pilas, porque si tú no te curas, nadie te va a curar. Si tú tienes fe en tu corazón, vení a curarte. Quítate el daño, la maldad, la brujería. No dejes para mañana lo que puedes hacer hoy, porque solo vos sabés lo que estás pasando. Solo vos sabés lo que estás sintiendo. Solo vos sabés el fracaso que te está pasando en este momento. Si tú querés curarte, querés quitarte el daño, querés quitarte la maldad, querés quitarte la brujería, querés retirarte todo lo malo que te han puesto, tenés que ponerte las pilas. Porque si vos no te curás, nadie te va a curar. Poné cartas en el asunto y vení a ver el daño que tenés. Tenés que traerme 2 huevitos de gallina criolla, un manojito de ruda, 2 veladoras de la Virgen y 4 puños de tierra de tu casa, para que yo pueda ayudarte, para que yo pueda curarte y para que yo pueda mostrarte qué es lo que está pasando en tu vida. 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Si grande es tu problema, mayor es la capacidad que yo poseo para poder ayudarte a resolver todo problema que tú tengas en tu vida. Si tú tienes problemas en el amor, tienes problemas en tu trabajo, tienes problemas en tu dinero, el dinero no te rinde, no te alcanza, quieres hacer un viaje para los Estados Unidos, quieres darte cuenta si este viaje te conviene hacerlo o no, quieres saber por tu novio, quieres saber por tu novia, quieres saber por tu esposo, quieres saber por esa enfermedad que te está pasando, con bastante gusto, comunícate conmigo desde estos momentos al 38-54-10-43, línea activa de curación y de sanación de la gran maestra, de la gran maestra Sonia. 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Así es de que si usted quiere venir a la consulta personalmente conmigo, tiene que llamarme un día antes para apartar su cita, ya que yo estoy a la orden para servirle a usted para poder resolver ese problema que a usted le está agobiando. ¿Quieres realmente que la pareja que tú tienes esté contigo bien? Tú, pues, quieres hacer un amarre de amor para que esa mujer te quiera, para que ese hombre te quiera. ¿Quieres hacer un amarre de amor? ¿Quieres que esa persona te quiera, te ame, te respete, te sea fiel a tus sentimientos? ¿Te ha abandonado, te ha dado la espalda? Podemos hacer un amarre de amor para que esa persona te quiera, te ame y te respete. 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Bien, estimados hermanos oyentes, yo quisiera estar más tiempo con ustedes, pero lamentablemente las manecillas de la emisora me están indicando que el programa está a punto de finalizar. Yo no les digo adiós, sino hasta otro programa más en el cual estaré con ustedes.
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0: 19:54.
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0: 20 horas con 10 minutos.
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0: 20 horas con 25 minutos.
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0: 21 horas con un minuto.
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0: 21 horas con 22 minutos.
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0: 21:58.
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22 horas con 16 minutos.

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0: 22 horas con 33 minutos.
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0: 22 horas con 51 minutos.
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0: 23 horas con 27 minutos.
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0: 23:46.
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0: 0 horas con 5 minutos.
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0: Es la 1:15.
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0: Es la 1:38.
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0: Es la 1:55.
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0: 2:13.
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0: 2:47.
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0: 3 horas con 40 minutos.
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0: 4:16.
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1: 4:34.
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0: 5 horas con 12 minutos.
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0: 5:44.
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1: 6 horas con 2 minutos.

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0: 6:18.
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1: 6:21.
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A lo largo de la historia se ha visto cómo el rezo del Santo Rosario pone a demonios y fuerzas oscuras

0: fuera del camino de las personas y llena de bendiciones a quienes lo rezan con devoción. María, Madre del Cielo, ha seguido promoviéndolo principalmente con sus apariciones. Ahora, esta hermandad trae para toda esta república el milagroso rosario consagrado, joya espiritual milenaria, bendecida y consagrada en la Basílica Papal de San Pedro en Ciudad del Vaticano, trasladada a la Basílica de Guadalupe en México, Distrito Federal, para recibir el poder de la Virgen María en su advocación de Nuestra Señora de Guadalupe. El milagroso rosario consagrado, joya espiritual milenaria, es una llave hacia el éxito, utilizada por grandes personajes del cine, la música, la política y el deporte. El milagroso rosario consagrado también ha sido utilizado en varios países de América del Sur por cafetaleros y agricultores, acompañando en el momento del riego la aplicación del agua y los abonos con la energía del rosario, que les ha hecho tener cosechas y ganancias económicas nunca antes vistas. Asimismo, esta joya fue llevada a muchos hospitales y dejada en un vaso con agua. Al día siguiente, varios enfermos bebieron el agua y sanaron. Además, el milagroso rosario consagrado fue llevado como un experimento a un hogar donde los problemas abundaban. Y a las 24 horas, la paz, el amor y la calma volvió. El milagroso rosario consagrado, joya espiritual milenaria, que no te debe faltar.
1: Y nos encontramos en nuestra casa de oración, acá recibiendo personas que hoy están agradecidas porque vinieron a ver el milagro que pasa aquí con nosotros. Hijo, ¿cuál es tu nombre?
2: Pedro.
1: Háblame fuerte, háblame alto.
2: Pedro.
1: ¿Estás contento?
2: Sí, contento.
1: ¿Estás feliz?
2: Sí, gracias a Dios.
1: ¿Estás viendo lo que sacó? Lo que salió de tu cuerpo.
2: Así es.
1: ¿Qué es lo que salió, Pedro?
2: Unos gusanos horribles, negros.
1: ¿Cuánto tiempo tenías de estar así, Pedro?
2: Ya varios años.
1: ¿Habías buscado ayuda?
2: No.
1: ¿No habías buscado ayuda todavía en ningún lado?
2: No.
1: ¿Es primera vez que buscas ayuda?
2: Así es.
1: ¿Vale la pena venir aquí?
2: Pues sí, con la fe.
1: ¿Viste lo que salió?
2: Sí, hombre.
1: ¿De dónde lo sacaste?
2: Por mi boca.
1: ¿Cuál es la invitación que le das a la gente que te va a escuchar, a esas personas que también están enfermas, que no les rinde el dinero? Contarle a la vida, a contarle a la gente cómo era tu vida antes que nos visitaras, Pedro.
2: Pues la verdad.
1: ¿Por qué fue que vos nos visitaste?
2: Porque sintió mi familia estaba enferma. Hemos tenido problemas de salud casi todos y igual yo también estaba con depresiones. Y hemos planeado cosas, al final no salen y al final pues...
1: ¿Mala suerte?
2: Sobre todo mala suerte.
1: ¿Cuántos años tenías de estar así?
2: Como unos 13 años.
1: ¿Hoy estás viendo por qué la familia estaba así? ¿Viste lo que salió?
2: Sí.
1: ¿Cuál es la invitación que le hace a la gente que te va a escuchar, que está pasando esos mismos problemas, Pedro? Que toda la familia está enferma y que no han recibido ayuda. ¿Cuál es la invitación que le hace a la gente que te va a escuchar?
2: Pues sí, que los que ayuden en nombre de Dios y visitar al Maestro Moisés.
1: Amén. Milagro, aleluya, gloria a Dios. Con estas palabras le damos la bienvenida a un programa más, escuchando personas que vinieron a ver cómo de sus cuerpos sacaban esa maldad, cómo de sus cuerpos sacaban esa envidia, esa brujería. Que no se te olvide.
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4: Sentimientos y que siempre le ha gustado ayudar a la gente, pero también la puedo ver muy preocupada, doña Glenda. Puedo ver que usted en este momento no haya ni qué hacer, tiene problemas con su hijo. Deme el nombre de su hijo, por favor.
5: Joselito Quintana Juárez es él.
4: Joselito Quintana Juárez. La fecha de nacimiento de Joselito.
5: Él nació el 2000, el 26 de mayo del mero 2000.
4: 26 de mayo del mero 2000. Sí. Uy, Virgen Santísima, Virgen del Carmen, Cristo Divino del Poder Supremo, doña Grenda, puedo ver problemas con el guaro, con su hijo, mija.
5: Sí.
4: ¿Cuánto tiempo tiene él de estar chupando y que de usted estar batallando para ayudarle y no ha podido? ¿Cuánto tiempo tienen ya?
5: Viera que él no era así, pero ahorita ya como, no hace ni un año, digo yo.
4: ¿Un año?
5: Sí.
4: Mire, yo le voy a hablar la verdad. Yo le voy a hablar la verdad, doña Glenda, porque para eso me vengo a parar todos los días aquí a la radio.
5: Sí, para poder. Hemos escuchado ahí nosotros.
4: Para poderle hablar la verdad a la gente, porque esa es mi obligación. Para eso me puso la congregación frente a estos micrófonos, para hablarle la verdad a la gente. Pero a su hijo le hicieron un entierro.
5: Sí.
4: A él le hicieron un entierro donde le fuman el puro satánico todos los días, doña Glenda. Hay un brujo especialmente trabajando solo para él. Escuche muy bien lo que le voy a decir y tenga mucho cuidado. Tiene que traérmelo personalmente. Me va a traer 3 veladoras blancas, 3 veladoras rojas y 3 veladoras amarillas. Y yo con eso lo voy a curar y le voy a mostrar quién le hizo eso, doña Glenda. No para que vaya a ir a agarrar el machete y vaya a querer pelear, porque así me hizo una vez un señor. Maestro, muéstreme quién es que la persona que me hizo el daño, que yo con mi machete lo... No, yo no, yo no trabajo para eso, doña Glenda, porque no me gustan los problemas.
5: Yo lo que quiero es que me lo cure, porque...
4: Yo se lo voy a curar. Le voy a...
5: Está chupando, mira,
4: sí, lo es por la brujería, mija. Él está enterrado. A él agarraron un frasco, le metieron su fotografía junto con un octavo de guaro y le hicieron una brujería, le hicieron un rezo negro.
5: Y pues.
4: Entonces, tráigamelo. Usted que me llama de allá, ¿a dónde le queda mejor? ¿En Santa Cruz, en Quiché o en Joyabá?
5: En Quiché.
4: ¿En Santa Cruz?
5: Y hoy no se puede ir,
4: hermano. Ya tengo muy ocupado, mija. Ya tengo como 20 personas para el día de hoy. Sería mentira decirle que la voy a atender hoy. Véngase para mañana. Tráigame lo que le dije. Yo le voy a mostrar y lo voy a curar de una vez a él.
5: Tres blancas y 3 rojas.
4: Y 3 amarillas.
5: Solo eso también.
4: De las grandes, sí, de las grandes, mija.
5: Pues, ¿de cómo serán los veladores?
4: De a 10 que exhales, de a 20, no importa, pero tráigame las 3, de cada una.
6: Vaya, gracias.
4: Dios le bendiga, mijo, aquí los espero.
6: Bueno.
4: Gracias por llamar y por participar.
6: Bueno, gracias.
4: Amén.
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1: Aquí te hablo Ramiro Mucastro.
2: Ramiro Mucastro, bienvenido a la programación del Rosario Consagrado Milagroso Hijo. ¿De dónde me llamas?
1: Aquí de Pueblo Viejo de Canillá.
2: Pueblo Viejo de Canillá. Un saludo a toda esa gente de Pueblo Viejo Canillá, de Canillá, de todos esos lugares de por allá que a diario me llaman y que a diario me visitan, hijo. Regálame tu fecha de nacimiento, por favor.
1: 20 de julio del 1993.
2: 20 de julio
1: de 1993. Ajá.
2: Bueno, Ramiro, yo te voy a decir una cosa por la fecha de nacimiento que me estás diciendo, no me vas a dejar mentir. Pero puedo ver, Ramiro, de que lamentablemente, hijo, hay quebrantos de salud, Ramiro. Puedo ver dolores en la cabeza, puedo ver problemas en tu salud, hijo. ¿Cuánto tiempo tenés de estar así?
1: Ay, Dios, cabal. Porque antes me fui a cortar caña y allí me pasó la enfermedad. Ya casi va como 10 años.
2: 10 años. Ajá. Pero también puedo ver, Ramiro, de que no tenés trabajo, hijo.
1: Claro que sí, mi hermano, no tengo trabajo en nada.
2: ¿A vos te gustaría que yo te ayudara?
1: Pues sí, mi hermano, pero es que quiero una pregunta. ¿Será, serio, será que ese es mi suerte?
2: No, esa no es tu suerte, Ramiro. ¿Esto cómo va a ser tu suerte que usted tenga 10 años de enfermedad y que no tengas trabajo, hijo? Eso no es suerte. Lo que pasa, Ramiro, que caras vemos y corazones no sabemos. Hoy en día se ve más la maldad que la propia caridad, Ramiro. Y tenemos que ser sinceros y tenemos que ser realistas con la situación que se está viviendo.
1: Ajá.
2: Y aquí estoy viendo que hay gente que a vos te tiene envidia, hijo. Puedo ver. Puedo ver un hombre que a vos te envió, que te tuvo envidia y que te hizo un trabajo de magia negra en una mesa negra, Ramiro.
1: ¿Y cómo para poder hacerte para que te intervien y para conocer quién es el que...
2: Mira, para conocer quién te hizo eso, tenés que visitarme personalmente. Me vas a visitar personalmente, yo te voy a curar. Escucha muy bien, me vas a traer 33 limones, me vas a traer 2 libras de azúcar, 1 libra de sal y me vas a traer una gallina negra.
1: ¿Una gallina negra?
2: 33 limones, 2 libras de azúcar y 1 libra de sal. Con estos materiales yo te voy a curar y te voy a mostrar quién es la gente que te hizo eso, Ramiro.
1: Sí, mi hermano, la cosa es que yo sé quién es la persona que me hizo daño y voy a componer mi vida también y ya, ahí está.
2: ¿Dónde te queda mejor visitarme? ¿En Joyabá o en Santa Cruz del Quiché?
1: Está bueno, mi hermana, entonces cuando me voy a ir a Joyabá.
2: Me llamas a mi línea privada y yo te voy a apartar la cita, Ramiro, ¿oíste?
1: Vaya, está bueno, mi hermano, ¿por qué rato me voy? Entonces yo te llamo. Vaya, está bueno, mi hermano.
2: Amén.
3: Milagroso Rosario Consagrado, ha llegado el momento de pedir que tu protección esté sobre todas aquellas personas que emprenderán un viaje, que comprarán o venderán una propiedad, sobre aquellas personas que quieren encontrar el verdadero amor, por aquellos que lo tienen casi todo y están adoleciendo de una enfermedad. Milagroso Rosario Consagrado, que tu luz y la buena energía proyectada generen paz, buena salud, amor, confianza, fe y sobreabundancias en cada persona. Milagroso Rosario Consagrado, cobija y prospera a quienes ya tienen esta joya milenaria y despierta el interés de buscarla por aquellos que no la tienen.

0: Que así sea.
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1: 7:08.
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0: 7:19.
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4: Nota de duelo. 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

Quito, este 10 de agosto de 2026, de nuestro querido vecino, originario de esta comunidad, el señor Julio Humberto Alvarado Ruiz. 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

7:45. 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
1: 8 horas con 10 minutos.
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0: AM te da la hora.
1: 8:22.
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1: 8:27.
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5: Nota de duelo. 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Descanse en paz, el señor Julio Humberto Alvarado Ruiz.
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0: 8:48.
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1: Dos, uno.
2: Buenas, buenas. Hola, hola. Buenos días. Muy buenos días, alegría. Buenos días, señor Sol. Buenos días, la 105.3 FM. La estación que está imparable. Muy buenos días, gente linda. ¿Cómo están? Qué gustazo enorme volverles a saludar. Ya estoy por acá en cabina central, lista, presta y dispuesta para acompañarte durante 3 horas llenas de buen música.
1: 3, 2, 1, yeah.
2: Mi nombre es Alexa Martínez, la coqueta de La Comadre, contigo hasta las 12 del mediodía. Muy buenos días, qué alegre poderte saludar este martes 11 de agosto, 9 de la mañana con 14 minutos y estamos a 20 grados, una mañana todavía fresquecita, pero que conforme los minutos y las horas va a ir subiendo un poquito la temperatura.

0: Temperatura, pero bueno, de eso ya le iremos platicando, no te me preocupes. Yo te digo cómo te levantaste hoy.
1: 3, 2, 1, yeah.
0: Con el pie derecho, con el pie izquierdo, cuéntame. Yo por acá ya estoy lista. Lista, lista, presta y dispuesta, porque vamos a tener un musicón. Mucha información, seguiremos actualizándote. Farándula, entretenimiento, deportes y mucho más. Así que te doy la bienvenida y te deseo un bonito martes. Dice el dicho, martes, ni te cases ni te embargues. Así que por favor, ahí te encargo.
1: 3, 2, 1, yeah.
0: Te saludo si estás en casa, en el trabajo, en el local, en el negocio, en el comercio, si estás en carretera, si estás en el campo, si estás en la construcción, en la oficina, donde quiera que tú estés. Te saludo y te deseo una hermosa mañana y comenzamos. Ya por acá tengo las líneas de comunicación disponibles, así que repórtate. WhatsAppero 5544-9640. Línea telefónica 7947-1925. Buenos días, comenzamos el turno más coqueto de la radio.

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1: 9:22.
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0: Una mañana preciosa con un clima radiante, la que este martes 11 de agosto nos ofrece. Comunicación al aire, buenos días. ¿Con quién tengo el gusto? Amiga hermosa de mi corazón, ¿será que nos puedes hablar un poquito más recio? Solo que no te escuchamos bien, cuéntame, ¿con quién tengo el gusto?
1: Con una amiga desde la libertad.
0: Una amiga desde la libertad, hermosa, que te voy a complacer.
1: Una canción.
0: Claro, por supuesto, ¿cómo se llama el tema?
1: Cuando tú estabas conmigo.
0: Cuando tú estabas conmigo, ¿quién canta ese tema, mi reina?
1: No sé si es Los Temerarios o no sé con qué grupo.
0: Permíteme, la vamos a buscar, ¿ok? ¿Te parece?
1: Sí.
0: ¿Vas a saludar a alguien?
1: Solo para ti, como has contado.
0: Muchas gracias, esa la canta Bronco, mi reina. Se llama Ahora Tengo Tiempo. Con mucho gusto, mi reina preciosa. Te voy a estar complaciendo en un ratito. Que pases una linda mañana. Gracias a la gente bonita que está con nosotros reportándose en las diferentes líneas de comunicación. Recuerda que tenemos dos disponibles para ti. El 5544-9640, la línea WhatsAppera, y el 7947-1925, la línea telefónica. Así que ya vamos agregando por acá canciones que ustedes solicitan. La mañana es joven. Ya te tomaste el primer cafecito o el segundo cafecito de la mañana. Cuéntame, ¿qué andas haciendo? ¿Cómo va tu martes? Repórtate conmigo. ¿Y sabes qué? Yo quiero que ustedes hoy el clima me lo den a mí, porque yo les doy el clima, pero ustedes tienen que colaborar conmigo, hombre. Así que cuéntenme a través de nuestro WhatsApp, pero ¿cómo está el clima, el ambiente? ¿Está soleadito? ¿Está fresquecito? ¿Está un poquito nubladito? No sé, tú cuéntame a través de nuestra línea WhatsAppera. Voy a estarte leyendo, vamos a estar comentando por acá en la radio cómo está el ambiente. Y por supuesto, si tienes alguna canción que desees escuchar, aquí estoy yo para acompañarte. Y nos vamos con canciones que nos solicitan y ya tenemos por acá listos para sonar. Esto es algo del Commander para complacer a mi hermosa Roxy. Hola, mi reina, ¿cómo estás? El papel cambió. 9 de la mañana con 28 minutos. 9 con 28.

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0: Nota de duelo. A la estimada comunidad de San Martín Cuchumatán, con profundo pesar, comunicamos el sensible fallecimiento este 10 de agosto de 2026 de nuestro querido vecino, originario de esta comunidad, el señor Julio Humberto Alvarado Ruiz. Sus restos estarán siendo velados en capillas de funerales del castillo, zona 1 de Huehuetenango. El sepelio se realizará el día martes 11 de agosto en el cementerio Los Olivos, zona 8 de Huehuetenango, a las 10 de la mañana. Agradecemos sinceramente sus oraciones por el eterno descanso de su alma, así como palabras de fortaleza y consuelo a su familia y seres queridos en este momento de dolor. Que su memoria permanezca viva entre nosotros y que encuentre la paz eterna. Descanse en paz, el señor Julio Humberto Alvarado Ruiz.
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1: Bueno, por acá te cuento que ya son las 9 de la mañana con 43 minutos. Sí, 9 con 43. Y bueno, ayer te comentaba acerca de esta lamentable noticia, la tragedia que sucedió en horas de la mañana, hora local en Colombia, ese terremoto de una magnitud de 7.4 que sacudió al país entero, dejando una emergencia nacional total. Así que bueno, una de las artistas colombianas que ya se hizo presente a través del apoyo de su fundación es Karol G. Sí, la colombiana Karol G ya se hizo presente en ese terrible suceso, y es que la cantante colombiana se sumó a los mensajes de solidaridad tras el fuerte terremoto de magnitud 7.4 que sacudió al país el pasado 10 de agosto y dejó una grave emergencia. La artista compartió que el trabajo de su fundación

Llamada Concora está para apoyar a todas las personas afectadas. Te voy a leer lo que dice su comunicado publicado a través de sus historias, tanto de Instagram como de Facebook. Dice lo siguiente: en momentos como este, nos unimos, nos cuidamos y nos sostenemos como país. Mi solidaridad, mi corazón y mis oraciones están con todas las personas afectadas por el terremoto en Colombia y con tantas familias que hoy atraviesan momentos de dolor e incertidumbre. Desde Concora Foundation, nuestra fundación, estamos trabajando para atender esta emergencia y encontrar la mejor manera de apoyar a las familias afectadas. Si quieres ayudar y no sabes dónde hacerlo, la cantante ha compartido pues abajo de este mensaje un link en donde a través tanto de organismos internacionales como personas que deseen apoyar pueden hacerlo. Así que pues realmente es el momento de resaltar este tipo de actos y de mensajes. Es muy importante. Lamentablemente Sudamérica ha estado enfrentando momentos de mucha, mucha dificultad. Y pues en esta ocasión no es la excepción. Recordemos en días pasados, en el mes de julio, de junio, finales de junio, por ahí el 24 de junio, el terremoto que sacudió a Venezuela. En esta ocasión, este 10 de agosto, un terremoto que sacudió a Colombia y que lamentablemente ha dejado cifras preocupantes. Ya información actualizada que te estaré compartiendo más adelante, adelante en otra nota, pero es muy importante resaltar que nos solidarizamos con este momento difícil para los hermanos colombianos y por supuesto si todos ustedes pueden apoyar, si alguien de ustedes quiere colaborar, lo puede hacer. Hay muchas organizaciones, organismos que están tanto en Guatemala como México brindando su apoyo en ese momento a Colombia, así que un gesto de solidaridad de Karol G hacia sus hermanos colombianos. Y recordemos que también Karol G acaba de lanzar un nuevo material discográfico. Realmente es un nuevo álbum que la está rompiendo. Se llama No me arrepiento de sentir tanto. Y una de las canciones que ha dado de qué hablar por su recibimiento del público ha sido A ritmo de cumbia, el tema que lleva por nombre Alguien que te amaba. Así que vamos a escuchar esta canción, es de lo más reciente y nuevo de Karol G, ya que ella es la protagonista de la nota de esa mañana. 9:47 y continuamos este martes con música y mucha información.

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0: música de Bronco. Ahora tengo tiempo. Y en este momento yo también tengo tiempo para leer sus mensajes. Les estaba preguntando cómo anda el clima ya donde me están escuchando. Muchas gracias a quienes se reportan. Nuestro querido Mariano desde la Ciudad de México dice que el clima está súper fresco también. Poquito nublado, pero rico. Y hora del desayuno, así que hay que empezar con todo el día, dice. Eso, Marianito. Fuerte abrazo para ti y buen provecho. Provechito, provechito, que te vaya bonito. Aquí en San Antonio está soleado, dice nuestro querido José Abraham. Un fuerte abrazo, amigo. Gracias por estar con nosotros. Aquí en la mesilla nos andamos asando, dice. Calorcito, Alexita. Un fuerte abrazo. Gracias. Un fuerte abrazo hasta Frontera la Mesilla. Gracias por estar con nosotros en esta mañana, ¿no, hombre? ¡Qué alegre! Aquí por la Trinitaria Chiapas está lloviznando. Y me manda una foto de la carretera por la mañana. ¡Buenos días! ¡Buenos días! ¡Buenos días! ¿Cómo estás? No, hombre, gracias ahí por la foto. Y sí, anda lloviznando. Allá en el sureste mexicano, un día un poquito más fresquecito. Pues ustedes ahí guarden las debidas precauciones, ¿ok? Este lado del charco, dijo alguien por ahí, acá en Guatemala. Algunos sectores muy calurosos, otros más fresquecitos. Ya estamos a 21 grados centígrados. Dice por acá, en San Pedro Necta, fresquecito. Pero a las 12 o a la 1 va a estar insoportable el calor, dice, más que yo. ¡Ay, mi reina, hombre! Abrazo para ti, mi reina. Y sí, aquí en Guatemala estamos viviendo días muy calurosos. De hecho, parece que estuviéramos en pleno verano, pero todo es parte de. Así que ustedes cuídense mucho. Hay que estar siempre preparaditos. Y bueno, sígueme contando cómo anda el clima ya donde me estás escuchando. Ya sea en la parte fronteriza de Guatemala, en la parte del sureste mexicano, en cualquier parte del mundo, México, Estados Unidos. Tú cuéntame, ¿cómo está el ambiente? ¿Cómo está el clima allá donde te reportas? Y por supuesto, déjame saber qué tema quieres escuchar al WhatsAppero 5544-9640 o al 7947-1925. Fuerte abrazo a nuestro amigo Leo Vázquez, reportándose desde Valentón, Unión Cantinil. Y nos vamos a ir con esta rola que nos solicita de banda Machos, Volver a Empezar. Voy y vuelvo, no le cambies.
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0: Omar García y el tema otra vez, canción lanzada en el año 2003. ¡Qué buenísimo tema! Te cuento que son las 10 de la mañana, ya con 12 minutos, la mañana avanza y mis amigos allá en la Trinitaria, pues, y en el sureste mexicano, que andan con un día un poquito más fresco, de hecho, un poquito más lluvioso, un fuerte abrazo para todos ustedes, a tomarse un cafecito, un atole o algo por ahí, muchachones y muchachonas. Gracias por el reporte, de verdad, me encanta poderles acompañar y me encanta que estén por acá en esa mañana. Así que un fuerte abrazo, un día parcialmente nublado en el sureste mexicano, con bastante brisa el día de hoy, 23 kilómetros por hora el viento, así que tómenlo en cuenta. Mientras acá, del otro lado del charco, en el área fronteriza de Guatemala y Huehuetenango, también, pues en ese momento tenemos un día un poquito más fresco, despejado en algunos sectores, en otros algunas nubes dispersas. De hecho, se esperan algunas lluvias y lloviznas en horas de la tarde en algunos sectores, no en todos. Así que, por favor, tú atento siempre, con mucha precaución. Brisa, poquita brisa, 11 kilómetros por hora para el día de hoy. Así que, si te quieres reportar conmigo, voy a tener un espacio para comunicación al aire, 5544-9640-7947-1925. Ahí tenía algunas llamadas. Así que si tú te quieres reportar, bueno, este es tu espacio, este es tu momento. Líneas de comunicación disponibles para que te reportes y me cuentes si vas a saludar a alguien, si me vas a pedir alguna canción. Tú mandas en este momento. Habilito línea de comunicación entonces, 5544-9640-7947-1925. Aprovecho para saludar a mi hermoso amigo Maco allá en San Pedro Necta, que está con nosotros también reportándose. Qué alegre saludarte, amigo. Y pues bueno, ya agregamos ahí la canción que nos solicitas. Hola, buenos días.
1: Hola, muy buenos días, Alexa.
0: ¿Con quién tengo el gusto?
1: Dayana, dejamos ahí.
0: Dayana de mi corazón, cuéntame, que te voy a complacer.

0: me puede complacer con Los Temerarios.
1: Ajá, ¿cómo se llama el tema?
0: Al lado del sol.
1: Al otro lado del sol, con mucho gusto, mi reina preciosa. Te voy a estar complaciendo. ¿Vas a saludar a alguien?
0: No, solamente para usted.
1: Muchas gracias, amiga linda. Con mucho gusto te voy a estar complaciendo. ¿Cómo está la comadre, Irán Comojallito?
0: Como siempre, la comadre anda imparable.
1: Tú sí sabes, mi reina. ¡Feliz martes! ¡Cuídate mucho!
0: Bye, igualmente, gracias.
1: Bye, bye. Gracias, mi hermosa Dayana. Reportándose a esta hora de la mañana y a través de la línea telefónica. ¿Tengo otra llamada? 5544-9640-7947-1925. Y si no, nos vamos con música. Ustedes mandan mensajes de WhatsApp, están ingresando. Muchas gracias. También si tú quieres enviarme un mensajito de texto, con todo gusto. Ahí está la línea de comunicación WhatsAppera también a tu disposición. Y no te me preocupes que te voy a estar leyendo ya en unos instantes. Bueno, nos vamos con Los Temerarios. Entonces, al otro lado del sol, dice Dayanita. 10 de la mañana con 16 minutos. 10 con 16.

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0: Dicen por ahí que el martes ni te cases ni te embargues. 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
0: Avanzamos rápidamente a través de nuestro martes 11 de agosto y la mañana sigue. Un fuerte abrazo a los amigos que van en la carretera siempre con mucha precaución. Gracias por continuar con nosotros. Gracias a todas las personas que están con nosotros desde Colotenango en su plena feria. Un fuerte abrazo a la gente de la Tierra de las Naranjas, Colotenango, siempre con nosotros. Siempre en sintonía de la comadrita. Recuerden que en las redes sociales también les estamos llevando toda la información del desfile. Actualización, así que si ustedes quieren ir a darse una vueltecita, nuestras redes sociales están a su disposición para que ustedes puedan seguirnos y por supuesto estar al tanto de todo lo que sucede en las comunidades y bueno, con nuestra gente preciosa, así que un fuerte abrazo y pues vayan a seguirnos en las redes sociales, nos encuentran como La Comadre Frontera. Hola, buenos días.
2: Hola Alexa, buenos días.
0: ¿Con quién tengo el gusto?
2: Con Juanfra de Villalinda.
0: Amigo Juanfran, cuéntame que te voy a complacer.
2: Una canción de Bronco, una más.
0: Una más de Bronco, claro que sí. Con mucho gusto la agregamos por acá para que suene. ¿Y vas a saludar a alguien?
2: No, solamente para usted.

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1: Cuando algo está padre, uno dice, ¡qué padre! Pero cuando te deja la boca abierta, uno dice, ¡está con padre!

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1: Oigan, y ustedes, ¿qué tan miedosos son para los animales silvestres? Digamos, si tú te encuentras algún, no sé, leopardo, algún tigre, algún león, yo sé que te vas a asustar, alguna pantera. Tú vas a decir, más vale aquí corrió que aquí murió. Pero si te encuentras alguna ardilla, algún, en México los xoloscuintles, algún gato de monte, o una nutria podría ser.
0: 3, 2, 1, yeah.
1: ¿Cómo reaccionarías tú? Ay, a mí me daría ternura y quisiera abrazarlos, la verdad. Pero también me daría miedo. Yo soy muy miedosa. ¿Pero por qué te estoy preguntando esto, Alexa? ¿Qué onda? ¿Qué tiene que ver eso con la mañana? ¿Qué tiene que ver eso con nuestra rutina? Y es que todo está compuesto porque te voy a contar este dato curiosísimo que se dio en las redes sociales. Y es que imagina tú una nutria, pero no una nutria joven, sino una nutria adulta y anciana, según lo que nos cuentan los científicos. Y es que una hermosa nutria fue captada con un palillo que parecía ser un bastón o simulaba ser un bastón. Expertos analizando las fotografías y obviamente analizando el entorno se dieron cuenta que era una nutria adulta, ya anciana, quien conmovía las redes sociales por la tierna expresión con la que estaba, al parecer recordando a los viejos tiempos.

0: con unos palillos en la mano que simulan ser unos bastones, esta hermosa nutria se volvió viral y robó suspiros, gente bonita, robó suspiros. Porque eso nos deja como reflexión que los años pasan para todos. No solo para nosotros como seres humanos, sino también para los animales, para nuestra fauna. Imagínate, una nutria anciana. No sé cuántos años podríamos decir que tiene una nutria en años humanos, o a cuánto equivale un año en una nutria. Sí lo desconozco, pero lo que sí sé es que tanto nosotros como seres humanos, como los animalitos, también sienten el paso del tiempo. Y esto solo nos deja una reflexión: los años pasan, el tiempo no perdona, el reloj no para. ¿Qué tenemos que hacer aquí? Lo único que nos queda hacer es simplemente
1: 3, 2, 1, yeah.
0: Vivir la vida, disfrutarla al máximo. Aún con todas las preocupaciones que tenemos día a día, aún con nuestras responsabilidades como adultos, como padres de familia, como cabezas del hogar, siempre hay que tomarnos un momento de disfrutar la vida. Porque si para una nutria no se detiene el tiempo, mucho menos para nosotros. Así que ahí te dejo esa reflexión: disfruta, vive al máximo. Por favor, sonríele a la vida, sonríe a lo que tienes al lado, disfruta de tu trabajo, aunque sea pesado, aunque sea complicado, aunque sea difícil, disfrútalo, porque es el trabajo que te lleva un, o que te da un sustento al hogar. Así que un abrazote para todos y cada uno de ustedes en sus diversas actividades. Éxitos, bendiciones y a seguirle dando, que la jornada todavía no acaba. Apenas son las 10 de la mañana con 47 minutos y nosotros continuamos. Ahora sí con esto de Bronco y el tema titulado Una más. Tenemos mucha música, viene Trono de México también, así que no le cambies porque seguimos sonando imparables con la comadre.

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1: Bueno, por ahí escuchábamos música muy reciente y es que el regional mexicano sigue dándonos éxitos y por supuesto nosotros lo seguimos sonando. Ahí escuchábamos Vanidosa de M. Malafé junto a Trono de México y también escuchábamos música de Edwin Luna y La Tracalosa de Monterrey, dos grandes éxitos que suenan y solicitan por acá a través de nuestro WhatsAppero 5544-9640. Nos vamos con la siguiente canción, para complacer a nuestros amigos en la Unión Americana. Ya se encuentran en Auburn, Alabama, un día pues fresco, por lo que nos dejan ver ahí unas nubes dispersas en el cielo, trabajando como debe de ser. Saludos a los amigos que se encuentran entonces allá en Estados Unidos. Muchas gracias por seguirse reportando. Nos vamos con esto de Los Temerarios. Se llama Extrañándote.

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1: Ingresamos a la tercera hora de programación, 11 de la mañana con 10 minutos. Y por acá tenemos muchos saludos, un fuerte abrazo a quienes se reportan con nosotros en esta mañana. Bueno, oigan, cuéntenme.

0: desde dónde se están comunicando, desde dónde están saludándonos. Queremos saber en dónde está la audiencia más fiel. Así que siempre en su mensajito recuerden poner desde dónde se reportan. Un fuerte abrazo a la gente linda de Unión Cantinil con nosotros. A nuestro querido Marco. ¿Cómo estás, Marquito? Te mando un besote tronadote hasta Puebla, México. Lindo día y que la pases muy bonito. El amigo Leo Vázquez también en el Valentón, Unión Cantinil con nosotros. Marianito desde la Ciudad de México. San Antonio Huista dice presente en esta mañana, al igual que los amigos en Panadería San Pedro Necta, por allá están con nosotros trabajando y por supuesto escuchando a la comadrita, como debe de ser. También el sureste mexicano dice presente, buenos días a la gente linda de Comitán. Mari desde San Ildefonso, Ixtahuacán, también con nosotros.
1: 3, 2, 1, yeah.
0: La Trinitaria Chiapas, por acá me enviaban algunas imágenes, muchas gracias. Mari de mi corazón, es de la democracia, un fuerte abrazo mi reina, que la pasas muy bien. El amigo Warrior desde Comitán también con nosotros. Desde las Margaritas de Chiapas, nuestro querido Alex, ¿cómo estás? Vamos a buscar ahí el tema que me solicitas. Allá en Estados Unidos, en el estado de California también están. Bueno, nos pedían hace ratito música de Fuerza Régida. Roxy desde San Pedro Necta, mi reina, un fuerte abrazo. Queremos saludar también a la gente desde Santa María de Jesús, Zacatepeques. A todo volumen nos tienen. Saludos también para Henry de parte de su hermano. Henry alias el Robapollos dice: ay, ay, ay, ¿por qué le dicen así? ¿Qué hiciste, Henry? ¿Por qué te pusieron ese apodo? Pasa el chisme. Un abrazote, por ahí nos veían Amor Secreto de Los Ángeles de Charlie. Buenos días a Lupita desde Gracias a Dios, mi reina preciosa. ¿Cómo estás? Qué gustazo saludarte.
1: 3, 2.
0: Algo de Vagón Chicano dice: claro que sí, con mucho gusto. No te me preocupes, ya lo sonamos. Saludos a nuestros amigos. Por acá nos pedían algo de Edwin Luna, Antes de Tiempo, dice, pero no nos contaron desde dónde se reportan. ¿Qué pasó? Saludos a Alex allá en el pinchoso Willy, sintonizando siempre como debe de ser la comadrita. En Carpintería El Jaguar, en Efraín A. Gutiérrez, con nosotros los amigos en esta mañana, sintonizándonos y escuchándonos a todo volumen. Desde Toluca está con nosotros nuestro querido Luis, con mucho gusto. Por ahí algo de Edén Muñoz dice: tengo Vagón Chicano y Edén Muñoz entonces listos para sonar a esta hora de la mañana. Y tú escríbeme, llámame, repórtate, que aquí seguimos con todo, porque el power de la comadre sigue imparable y yo te sigo acompañando en tus labores en esta mañana.

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1: Siguen sonando los éxitos, algo de los Temerarios, La Mujer de los Dos. Qué alegre saludarte en esta hermosa mañana, por supuesto, a ti que andas en tus labores. Espero que la estés pasando muy bien, así que cuéntame desde dónde te reportas, qué andas haciendo. Muchos amigos desde el trabajo, mis reinas hermosas desde el tejido, están tejiendo, están trabajando también arduamente con esa hermosa labor que hacen. Realmente las admiro un montón, mis reinas preciosas. También muchos amigos que nos envían fotografías desde la carretera. Gracias por siempre confiar en la comadrita para su viaje. Espero que tengan un excelente viaje en carretera, siempre con mucha precaución, por favor. Y por supuesto, desde ya, yo sé que falta mucho para que la jornada termine, pero pues que tengan un bonito y excelente retorno a casita. Mucha música, de hecho, el día de hoy para ustedes. Y por acá nos solicitan un toque urbano, algo diferente para la mañana, con Bad Bunny, El Conejo Malo, que nos acompaña con DTMF. Debí tirar más fotos. 11 de la mañana con 27 minutos. Ya son las 11 con 27.

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Y ellos son los Fugitivos con este rolón, La Mitad de la Noche. Oigan, si tú eres fan de la música grupera, te la debes saber. Que yo ya no vivo. Y es que los Fugitivos son de esas agrupaciones que...

definitivamente tú dices, no pasan de moda. Yo las sigo escuchando y las seguiré escuchando en la 105.3 FM, porque aquí los éxitos están imparables.

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1: Bueno, por acá mucha gente sigue con nosotros y algunos también esperando sus saludos. Y no solo saludos a ustedes, sino saludos a quienes están de manteles largos. Tengo saludos a los cumpleañeros y vamos a saludarles con todo el cariño del mundo. Primero que nada, un abrazote para nuestra gente que está allá en Estados Unidos. Gracias siempre por estar con nosotros y gracias por su preferencia en las plataformas digitales. La hermosa Jeresi, un abrazo mi reina fiel oyente a la comadrita. Quiere enviar un saludo a su mami, doña Eusebia Palacios, que este viernes va a estar de manteles largos cumpliendo nada más y nada menos que 64 añotes, la reina de la casita. Jeresi le manda a decir a doña Eusebia que la extraña muchísimo y a la distancia le envía muchísimos, muchísimos abrazos de parte de una hija para su mamita. Dice que ella sabe que está escuchando porque ella es fiel oyente al turno. Así que muchas gracias a ambas. Jeresi, en mi corazón, un abrazote hasta allá en Estados Unidos. Y doña Eusebia, mi reina preciosa, ¿qué le puedo decir? Le deseo muchas bendiciones, le deseo prosperidad para su vida. Hasta San Pedro Necta, un abrazote, le deseo mucha felicidad y que se la pase bonito. Y pues nada, feliz cumpleaños.

sassy. Doña Eusebia, desde ya la saludamos con todo el cariño del mundo. Que se la pase bonito. Queremos saludar también a Reginita Guadalupe López Zamorano, que el 15 de agosto estará cumpliendo un año más de vida. Es su tío quien envía este saludo con todo el cariño del mundo desde Río Grande en la Trinitaria. Así que un fuerte abrazo a Reginita preciosa. Te deseamos lo mejor y desde ya que la pases muy pero muy bonito.

0: esas cosas.
1: ¡Qué bonito! ¡Qué bonito, qué bonito! Más mensajes y más saludos y cumpleaños. Queremos saludar a doña Sonia Albores López, que está cumpliendo años el día de hoy. El saludo es de parte de su hija Ana Paula y también de su hijo Guillermo. Ambos saludan a doña Sonia con todo el cariño del mundo, deseándole una muy, muy, muy bendecida semana, pero sobre todo muy feliz cumpleaños. Que se la pase bonito, que se la pase precioso y que Dios me la bendiga mucho. Doña Sonia, un abrazote y para usted, muchas felicidades.
2: Muchas felicidades en este día tan...
1: Abrazote hasta el sureste mexicano a doña Sonia, que anda disfrutando de este día y ojalá que le dé mucho pastelito hoy.
2: Tus deseos. Con todo cariño va para ti. Las mañanitas alegres.

0: preciosa, doña Sonia. Que Dios me la bendiga. Hoy que disfrute este día al máximo. Que me la apapachen mucho, por cierto.
1: Te alimentan el alma,
0: también el corazón. Y que cumplas 10, 20, 30, 40, 50, 60, 70, 80, 90,
1: 100 años más.
0: Que cumpla muchos. Un abrazote para usted. ¿Más cumpleañeros? Claro que hay más cumpleañeros. Hola.
2: Un saludo para mi papá, que fue de cumpleaños hoy.
0: Ok. Para
2: Olindo Martínez.
0: ¡Don Olindo!
2: Saludos de acá de la Laguna Brava.
0: ¿Usted no será mi tío de casualidad? Abrazote para usted, don Olindo Martínez. Compartimos por ahí el apellido. Le deseo un muy feliz cumpleaños. Que Dios me lo bendiga. La Laguna Brava.
3: Y sobre todo lleno.
0: Que tenga vida, salud, prosperidad. Y que se la pase bonito, don Olindo. ¡Felicidades! Un abrazote para usted.

Felicidades, don Olindo. Bendiciones para su vida y que la pase muy, pero muy bonito. Qué lindo poderles saludar y qué lindo. Felicidades a todos los cumpleañeros de esta jornada que están con nosotros siempre disfrutando de la programación más imparable. Así que saludos a todos por si tú andas de cumpleaños hoy, por si andas cumpliendo un año más de vida o estarás en los próximos días de fiesta. Bendiciones también para tu vida. Te mando un abrazote y que los cumplas muy feliz. Vamos a irnos con música y por acá me solicitaban esto de nuestro buen Joan Sebastián, el rey del jaripeo, Julián Tla. 11 de la mañana con 48 minutos. 11 con 48.

0: Centenario, el ritmo de la incontenible banda Silleros. Para saludar a nuestro amigo Baker, que se encuentra... ¿En dónde te encuentras, Baker? A ver, en Unión Cantinil, eso. Fuerte abrazo para ti, que estás muy bien.
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0: Ya casi me voy despidiendo. De hecho, son las 11:58. Pero antes de irme, quiero contarte que tengo otra felicitación. Y no me quiero ir sin pasar a felicitar a doña Clarita, que hoy 11 de agosto está de manteles largos. Es su hijo Juanca desde Ciudad Victoria, Tamaulipas, quien la saluda. Doña Clarita preciosa, un abrazote, y pues dice que ya el fin de semana van a festejar, va a haber pachangón. Así que acá le deseamos un abrazote, que Dios me la bendiga y que le regale salud, prosperidad y que siga disfrutando de su familia y de sus seres queridos. Que la pase bonito, doña hermosísima Clarita.

0: ¡Felicidades!
1: Venimos todos con gusto y placer a felicitarte.
0: ¡Felicidades, doña Clarita! ¡Bendiciones para su vida! Saludamos también a todos los amigos que se han estado reportando hasta Acapulco, nuestro querido amigo Angelito Orozco, el amigo en el taller El Chino en Valparaíso. Saludos a toda la gente linda que anda con nosotros. Un abrazote a una amiga que nos escucha en Colonia del Progreso, municipio de La Trinitaria. Saludos desde Nashville, Tennessee, de parte de nuestro amigo El Jacalteco, de la región Huista, bien pegado a la comadrita. Desde San Pedro Necta también nuestra hermosa Norma de Nimá con nosotros. Y por supuesto ya nos vamos despidiendo. Escuchemos este audio. Buenos días.
2: Hola Alexi, buenos días.
0: Buenos días.
2: Me puedo complacer con dos canciones.
0: A ver, ya con la última, mi reina.
2: Y la otra de Rosita de Oliva.
0: Rosita de Oliva de los Tigres.
2: Estoy escuchando en Todos Santos, Cuchamatán.
0: Eso, arriba Todos Santos.
2: Que tengo un feliz día.
0: Gracias,
2: soy
0: mi reina.
2: Mari.
0: Mari. Mari. Las Maris para mí son Mari la Orgullosa o Mari es mi amor. Una de dos. Reina de mi corazón, un abrazote y saluda a la gente linda también de la parte alta. Allá en Todos Santos, Cuchumatán, San Martín, Unión Cantinil. Siempre están con nosotros. Toda la gente de la frontera de Guatemala, desde Colotenango, que anda de fiesta en su feria. De hecho, un abrazote para toda la gente coloteca, Ixtahuacán, San Pedro Necta, La Libertad, La Democracia, Frontera La Mesilla, Región Huista, Santa Ana, San Antonio, Concepción, San Marcos, Jacaltenango, Nintón también con nosotros y toda la gente de sus alrededores. Por supuesto, el sureste mexicano es territorio imparable con la comadre. Mi nombre es Alexa Martínez, al ritmo de Rosita de Olivo. Hoy me despido. Que tengas un excelente martes. Dicen por ahí, martes ni te cases ni te embargues. Nos escuchamos mañana miércoles, cinturita de la semana.

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1: 12 horas con 22 minutos.
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0: 12 horas con 47 minutos.
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0: AM te da la hora.
1: 13:21.
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0: 13:28.
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0: 13 horas con 50 minutos.
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6: 14:36.
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0: 14:54.
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1: Y sí, acá estamos ya presentes, levantando la manita, abriendo la persiana. ¿Qué más, mi compa? Destapando la hielera, no, hombre, eso no, eso mañana, porque mañana tenemos juguetazos. Bueno, señoras y señores, soy Kevin Vázquez acá, con mucho gusto ya. Presente en cabina del Imparable para poner buen musicón en la tarde del 11.

0: PM te da la hora.
1: 15 horas con 20 minutos.
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2: Y estamos de vuelta por allá en San Pedro Neite, la preciosa Roxy. Buenas tardes, mi vida. Que todo esté muy bien en las labores de esta tarde. Acabamos con el chico del apartamento 512.

0: 4 minutos en la comadre. Dice por ahí en los mensajitos, a ver. Saludos desde Comitán Domínguez, allá mi compa Warrior está en sintonía de la comadre. Le mandamos ahí el agradecimiento muy especial. Este aplauso para todos mis amigos comitecos. ¿Quién más se reporta? Dice: estamos escuchando aquí en Comitán. Me gustaría escuchar la canción de Peso Pluma contra Tito WP. La canción dice: me interesas. La canta Noel Torres. Ah, bueno. Tenemos la canción Daño de Peso Pluma. Ya está lista. Esa era la que nos se pidió primero. Esa vamos a incluirla. Con Musicoda en el Bueno, tú vente con las llamadas, porque al 55 44 96 40 79 47 19 25 puedes comunicarte conmigo. ¿Qué nos dicen? Hola, buena tarde. ¿Aló? ¿Con quién hablo?
1: Con Rosy de Tehuacán.
0: Mi querida Rosy, bienvenida, mi vida. ¿Qué vamos a poner? Tú me dices.
1: Rosames de Tito.
0: Perfecto, con saludo para quién, corazón.
1: Un saludo para usted, que tenga una linda tarde, gracias.
0: Gracias, preciosa, que lo pases bonito. Vámonos acá con Peso Pluma, Tito WP. Se llama Daño.

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así, mi vida. El señor Espinoza Paz junto a La Adictiva. Linda canción de este 2026. Acá la escuchamos en La Comadre. Ya estamos a las 3:41. A ver, me habían pedido esa canción que se llama Razones. Ya la estuvimos ahí buscando, no la tenemos en nuestro listado. Y es que me parece que esta canción tiene, bueno, es un corrido de esos con palabras ahí subidas de tono. Por lo mismo, pues no la tenemos disponible acá en La Comadre. Así es que si quieres escuchar otra, mi vida, me mandas un mensajito y yo te pongo tu rola. Acá está Horario. 55 44 96 40, repórtate con La Comadrita.

0: turno. Kevin Vázquez está cobarde.
1: El mismísimo por acá en la comadre. Buen recorrido a mis amigos allá en los taxis, en los tuk-tuk. Ahí están en sintonía también en las combis, qué buena nota. A quienes van en el transporte extraurbano desde Huehuetenango hacia la frontera. Viene música, el señor Gali Galeano. Oigan qué bonito canta esta rola.
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0: 7. Quédate conmigo esta noche, mi vida. ¿Qué vas a ir a hacer por allá, hombre? A pasar frío. Aquí vas a estar bien chamarradita. ¡Vamos a música! ¿Qué nos tiene la banda? ¿Qué nos han solicitado? A 3:56 minutos, en la comadre. Oiga, los dos plebes.
1: En la cantina, el dos pioros, dos plebes.
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madre. Llegamos. Abrimos ahí la buena puerta para el musicón de la tarde. Ya el escenario listo. Vienen los temerarios con la primera de los compas de este 11.

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0: sin perro que me ladre. Así dijeron los semerarios, prácticamente. No, es que si hubieran nacido o si hubieran estado en Guatemala, yo creo que así hubiera sido la letra, ¿verdad? No, ¿no le parece? Que no tengo mi nombre. ¿Qué dice por acá la banda? Kelly Ramírez. Hola, mi querida Kelly. ¿Cómo estás, mi vida? Ánimo. De los semanarios, adiós, te extrañaré. Mari Noriega. ¿Quién más se reporta? ¿Quién está conmigo? ¿Qué nos dicen? Hola, hola, adelante.
1: Sí, buenas tardes.
0: Buenas tardes, cariño.
1: Un placer con una canción, Mujer de Piedra.
0: Ya sonó Mujer de Piedra.
1: Una amiga aquí en San Pedro, neta.
0: Ya sonó Mujer de Piedra, ¿verdad? Sí, la había pedido... ¿Quién? Creo que la pidió Hilda. Hace un momento sonó Mujer de Piedra. O todavía no. Ah, sí, ya sonó. Efectivamente, hace un par de segunditos, de minutos. Nunca voy a olvidarte, Bronco. Tenemos pendiente. ¿Qué más nos dicen? Dice... Bueno, ¿qué dime? Voy a pasar un saludo a mi esposa Mirna Ruiz de Nimás, San Pedro Necta. Aquí estoy escuchando en Homestead, Florida. Me pasa una mi canción, Llorando Bajo la Lluvia, de Bronco. Ya complacimos con esa canción. Saludos a mis amigos allá en Estados Unidos también, que están en sintonía de la comadre. Buenas tardes, compadre. Saludos desde Nuevo México. Hoy sí me puede complacer con ¿A dónde vas?, de los Bukis, porfa. A los Bukis no los hemos escuchado. ¿A dónde vas? Vamos a poner, ¿le parece? 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

0: 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Saludos para Cami, ¿cómo estás, preciosa? Allá por donde, Cami, en Santiago de Chimaltenango, ¿verdad? Leo Pérez dice, hola, que me complace la canción Total de Bronco, ok. Ese es amor total, si no estoy mal. Amigo, qué guapo te ves. Ah, tan linda, hombre, muchas gracias. Y querida Carol, Carolita, un fuerte abrazo, mi vida. Que estés de lo mejor.
1: Me enamoré.
0: Linda rola, hombre.
1: No lo sé.
0: Esa no. Dice Yayoy, cosita. Canción de los Bunkies, sus mentiras. Ya sonó tus mentiras, me parece. Bueno. ¿Cuál era tu canción, mi querida Mari? Acá tengo pendiente esta, oye. ¿Quién más está conmigo? Saludos para Marisol. Ya llegó Marisol. Buenas tardes. Tiempo sin verlo, dice. Aquí estoy, mi vida.

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Y mis ojos de llorar secos están, mi vida. Aún recuerdo aquella tarde que te fuiste. Esa tarde que te fuiste a mi lado para nunca regresar. Y me dejaste así, así llorando. Y no sabes, corazón, qué duro es llorar así por tus huesitos. ¡Ay, uy! Marisol está con nosotros y dices así. ¡Qué guapo! Muchas gracias, corazoncito. Un fuerte abrazo, linda. Gracias, corazón. Roxy, hola. ¿Cómo está, Rosita? ¡Vámonos!

Sentimentalmente ya se va desvaneciendo la promoción de esta tarde. Nos queda ya pocos minutos, 2 minutos de programa nada más. Y voy a elegir una última canción. De todas las que me han pedido, una voy a pedir, la más sentimental. A ver cuál será. Bueno, tengo por ahí saludo para mis amigos allá en Chester, Illinois, y Estados Unidos. Loco por ti, dice, saludo a Manuel García. ¿Cómo está mi compita Manuel? ¡Aimo! Por todos esos lares, por Estados Unidos. Allá por ni más, San Pedro Necta, me mandaron mensajito. ¿Quién más? Se reporta por acá. Dice, buenas tardes, complace con la canción No Hay Marcha Atrás. Estoy escuchando aquí en Todos Santos, Cuchumatán. Atentamente, Adelina. Bronco, Bunkis y Temerarios, mi vida. Saludos en Todos Santos. Dice, me complace una de Temerarios, Abel y yo. Te saluda Migdalia de los Coles, San Pedro Necta. Para complacer a una amiga, please. Que estés muy bien, amiga. ¿Alguien ya preparó algo de comer, pan o lo que sea? Ya tengo hambre, dice Roxy. No, ¿qué se antoja para esta tarde? ¿Un sanguchito? No sé, podría ser, ¿qué, Roxy? Unos tamalitos de elote, ¿verdad? Con un cafecito con leche, ¿sí? ¿Les parece? Dice por acá, salud, Víctor, Kenneth, Orlando, Medrano y mis amigos. Dice, una canción, dile que me quieres. Soy Mari de Concepción Huista, saludos por allá. Hubieras preparado algo para todos, ya me dio hambre también, dice. Saludos a Mari. Ya estoy aquí, Kevin, dice. Elida Sales, ¿cómo estás, Elida? Buena tarde, cuando la novia iba a llegar y nunca apareció y yo me quedé con ganas de verla. Suele pasar, mi compa, a veces lo dejan plantado a uno, ¿no? Saludos, amigos, desde el estado de Oaxaca. Hasta allá, un fuerte abrazo. Una olla de tamales quiere para todos, dice. Ajá. Así alcanza, ¿eh? Provechito, amigos, que están disfrutando de la refa en esta tarde. Bueno, aquí en Guatemala le sigo la refa. En México sería, ¿qué? Como que la merienda, ¿verdad? Algo así. Por favor, me pase una, mi canción de los Temerarios. Te me vas a llorar. Tú me vas a llorar, eso. Dice por acá, a ver. Estamos buscando una canción para despedirnos. Me vas a hacer llorar con esa música, amigo, dice Álvaro. De esas no. ¿Quién más? Apenas es Marte y hay sed de la mala. ¿Quién dijo sed? De esas no, dice. La música de Llorando Bajo la Lluvia ya sonó. La comadre está a toda máquina. Allá en el Jale, en la Concepción, dice el tigre de San, ¿qué? ¿San Marcos o San Miguel? Por ahí están en sintonía. Saludos desde Oaxaca y falta que complazca la canción. Dice, ¿qué canción? Sin ti moriría. Ah, esa está bonita. Sin ti moriría, podríamos despedirnos con esta. Dime que no te perdí. Excelente programa, Kevin, dice. Me encanta, muchas gracias. Gracias, Elena. Saludos, una canción de los Temerarios. Diera un juego. Saludos desde California. ¿Cuál era esa? A ver, ¿cuál? Si era un juego, ¿no? Algo así. La idea es esa. Yo creo que nos vamos a ir con Sin Ti Moriría. Esa es la última de la prueba de esta tarde. Sin Ti Moriría. Está sentimental. Sí, es muy buena esa canción. Dime que no te perdí, dice. Yo ya voy a juntar la comida con la cena. Mis amigos, ya me voy. Ha sido un gusto acompañarles en esta tarde. Nos vamos con esta canción. Así nos despedimos. Mañana, 3 de la tarde, estoy de nuevo en cabina de la comadre. Ha sido un gusto, un fuerte abrazo. Que descansen muy bien, por favor, se acuestan temprano. Mañana hay que ir a trabajar con toda la energía del mundo. Tempranito, porfa. Chaucitos.